Soy el malo colmillo norteño y banda Tierra Sagrada, 5 de la tarde con 11, jueves 14 de mayo, y escuchas La Comadre 98.5, unos éxitos sonando en iHeartRadio.

0: el beneficio de la duda, Grupo Firme. Y te acompaña el compa Charlie Coronel, 5 de la tarde con 18. Ya, comadre y compadre, saludazos a ti que estás en este momento escuchando en tu casa, en la trabajación, en el carro manejando o donde quiera, sonando también en iHeartRadio. Sale, vale. Oye, y rápidamente el compa Charlie te dice, comadre y compadre, ¿en qué año más o menos se inventó el taladro inalámbrico, esta herramienta que utilizamos, que para quitar los tornillos, para hacer pequeños hoyos en la madera, otros en metal, y nos facilita pues mucho la chamba, ¿no? Ya sea en casa o en la trabajación. Pues déjame comentarte que por allá en el año de 1961, una empresa llamada Black & Decker fue quien lo inventó, ¿no? Y para 1978, porque antes no se le podía quitar la pila, para ese año, el 1978, ya se le podía extraer o quitar la pila y cargarse aparte. Imagínate, 65 años desde que se inventó el taladro inalámbrico. Así es que ahí está. Yo soy el compa Charlie Coronel aquí en La Comadre 98.5. Puros éxitos y gracias por escuchar en iHeartRadio.
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Y nomás para recordar viejos tiempos, comadre y compadre, Terrenal, Julión Álvarez, suena aquí en La Comadre 98.5, puros éxitos. Recuerda, sonamos en vivo en la aplicación de iHeartRadio y el compa Charlie Coronel te acompaña con este rolón de Terrenal de Julión Álvarez, que por cierto esta rola también la ha cantado el Chapo de Sinaloa, chécate la versión también de él, ¿verdad? Oye, y si quieres seguir escuchando, pero en este fin de semana, pura rolona llegadora que también te haga recordar algún momento de tu vida. No, hombre, nomás escucha esta rolona. De que te dan ganas, comadre y compadre. Oye, pues no hay novedad de los Cadetes de Linares y más artistas todo el día sin comerciales. 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

0: escuchan La Comadre 98.5, puros éxitos y en internet de Naija Radio. Soy el compa Charlie Coronel.
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Y muy cierto lo que dice la rola, comadre y compadre. Para que ya no duela, debo dejarte ir, ¿verdad? A veces necesitamos dejar ir, porque si no, imagínate estar con ese pensamiento de que lo que hubiera pasado, lo que hubiéramos vivido, bueno, pues si no se pudo ya, ni modo, ¿verdad? Jacqueline. Y ahí escuchamos a Duelo con este temazo, 5:54, jueves 14 de mayo. Yo soy el compa Charlie Coronel, gracias por estar escuchando la Comadre 98.5, puros éxitos. También en internet, saludazo, comadre y compadre, ahí que nos escuchas en la aplicación de Deja Radio. Oye, te quedas escuchando a la comadre Elsa Soberanes en punto de las 6 de la tarde y hasta las 10 de la noche para que te cuente la chisma de hoy. Y ahorita te vas a quedar también escuchando, pero a la arrolladora banda Limón, se llama Cabecita Dura hoy, de los temazos del ayer, ¿verdad? Y tú y yo mañana nos escuchamos, comadre y compadre, de 2 de la tarde a 6, así es que síguete cuidando mucho. Y yo soy el compa Charlie Coronel aquí en la Comadre 98.5, puros éxitos. También sonamos en internet en iCar Radio. Hasta mañana.

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6 de la tarde con 9 minutos aquí en la ciudad de Culiacán, Sinaloa. Yo soy Elsa Soberanes y no te muevas, comadre compadre, que la hora del chisme está por comenzar. Me escuchas en La Comadre 98.5 puros éxitos, sonando también en la web por iHeartRadio. Por acá viene la banda MS con esto que se llama Me Vas a Extrañar. ¿Y cómo dice?

0: Hola, hola, ¿qué tal a todos? ¿Cómo andan? ¡Au! Yo soy Elsa Soberanes y es jueves, comadre y compadre, jueves al cienazo, agárrate porque ahora sí ya llegó, ya está aquí la hora del chisme, aquí en La Comadre 98.5 puros éxitos. Yo soy Elsa Soberanes y también me encuentras en internet por iHeartRadio. La chisma se va a aprender, ¡au! De las buenas, de las que te gustan, comadre y compadre, para opinar. Vamos a chismear de a las cuantas citas, comadre y compadre, ¿te parece bien formalizar una relación? ¡Au! Si sabemos, las relaciones son cosas serias. Hay raza que dice como a la 30 cita por allá de que no estoy lista.
1: No.
0: Hay compadres que desde la primera cita ya quieren un beso, formalizar, casamiento, que hijos.
1: No.
0: Conozco. Así que comunícate conmigo, escríbeme a través del WhatsApp de La Comadre en cabina 6671-880985 y cuéntame, ¿a las cuantas citas te parece bien formalizar una relación? ¡Au! El ser novios, pues. Yo soy Elsa Soberanes y me escuchas en la hora del chisme en La Comadre 98.5 puros éxitos y en iHeartRadio.
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0: Y como dice, chisme, chisme, porque seguimos en la plática aquí en La Comadre 98.5 puros éxitos. Yo soy Elsa Soberanes y también me escuchas en línea por iHeartRadio. Por aquí estamos hablando, comadre y compadre, acerca de a las cuantas citas te parece bien formalizar una relación. Comunícate conmigo, escríbeme a través del WhatsApp de La Comadre en cabina 6671-880-985. Con mi comadre Judith, por acá me pone Elsa. Para la tercera cita me pone, yo ya le andaba preguntando a mi marido qué éramos, porque nomás no me decía nada. Tuve que meter presión, me pone. ¡Au! Comadre, es que así son los hombres, son bien comodinos, ¿eh? De que, ay, hombre. Y yo así de que, ey, ey, ey, entonces, ¿qué somos? Yo sugiero que si por acá el muchacho no te pide, tú le digas, mira, si no somos nada, vamos a andar pero de manita sudada. ¡Au! Y vas a ver cómo así sí preguntas. Sí preguntas si quieres ser novios, te trae serenata. Me han contado. Yo soy Elsa Soberanes y me escuchas en La Comadre 98.5 puros éxitos y en iHeartRadio.
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0: Julión Álvarez, un rey sin reina. Lo que estabas escuchando aquí en La Comadre, 98.5 puros éxitos. Yo soy Elsa Soberanes y también me escuchas por iHeartRadio. Por acá la chisma está potente. Andamos chismeando acerca de comadre y compadre que me escuchas. Cuéntamelo todérrimo. ¿A las cuantas citas te parece bien formalizar una relación? Escríbeme a través del WhatsApp de La Comadre, 6671-880-985. Con mi compadre Kiki. ¿Qué anda diciendo el Kiki por acá? Va, a ver, vamos a escucharlo por acá.
1: Ahora está el primer caso que no son ni de cita, ahora quieren calar primero, y si funciona, pa' adelante, lo que sigue.
0: Uy, no más, mi compadre Kiki, dice que la gente ahora no es de citas, ¿eh?
2: ¡No!
0: Que la gente ahora es de calar primero, a ver si van a formalizar la relación, ¿eh? ¿Qué es eso de calar primero? Al modo la chaviza, ¿eh? Nos quieren calar a uno, tú, como si fuéramos carro viejo. Como si fuéramos carro viejo directito a venderlo. Saludos, pues, acá a mi compadre Kiki. Y por acá tengo un saludito especial muy grande, ¿eh? Que me dicen, Elsa, para tu fan me pone, mándale un... A Elisa de Marín, la mujer más bella, me ponen por acá, ve nomás. Saludos, pues, acá a mi comadre Elisa de Marín. Y también a mi comadre Esperanza y a mis conces, a la familia Cárdenas Saavedra. Mientras tanto, vamos a cerrar esta hora con mi Alfredo Olivas, con esto que se llama En Definitiva. Quédate conmigo que sigo con mucho más aquí en La Comadre, 98.5 puros éxitos y en iHeartRadio.

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7 de la noche con 12 minutos aquí en la ciudad de Culiacán, Sinaloa. Yo soy Elsa Soberanes y bienvenidos, comadre y compadre, a la Hora de los Tigres del Norte. En su casa, la comadre, 98.5 puros éxitos, sonando también en la web por iHeartRadio. Por acá te dejo con la mesa del rincón. ¡Au! ¡Suele!

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0: ¿Y qué andan haciendo los Tigres del Norte? Agárrate que te lo cuento. Soy Elsa Soberanes sonando en la Hora de Jefes de Jefes, en su casa La Comadre, 98.5 puros éxitos y en iHeartRadio. Pues el próximo 16 de mayo, comadre y compadre, sabadito, los Tigres se van a presentar por primera vez en República Dominicana. ¡Qué chulada está! Ya van a andar los Tigres del Norte, ¿eh? No cualquiera, te voy a tener los detalles, por supuesto. Y por acá tengo al cumpleañero de esta noche, que es nada más y nada menos que mi compadre Fernando García. Muchas felicidades, compadre. Que mira, que se la pase increíble, que lo consientan. Es jueves, no hay pretexto, me.
1: La mañana en que vengo a saludarte.
0: Muchas felicidades, pues acá mi compadre Fernando García. Que te apapachen mucho, compadre. Que cumplas muchos años más. Yo soy Elsa Soberanes y me sintonizas en la Hora de Jefes de Jefes, en su casa La Comadre, 98.5 puros éxitos y en iHeartRadio.
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0: Y llegó el momento, comadre y compadre, que te cuente el video viral de esta noche de los Tigres del Norte. Aquí en su hora, en La Comadre 98.5 Puros Éxitos. Yo soy Elsa Soberanes y también me escuchas en línea por iHeartRadio. Toda esta semana hemos tenido videos nuevos de los Tigres del Norte porque los entrevistaron por primera vez por individual, Y esta noche le fue el turno de Oscar Lara. Oscar, ya sabes, pues, que siempre con su buen humor nos cuenta bastantes cosas, desde el modo de grabación de los Tigres del Norte hasta él cómo se siente siendo integrante de los Jefes de Jefes. De todo nos contó Oscar Lara en este podcast. Y si quieres verlo, comadre y compadre, pues pídeme el link y yo te lo paso directito, este video viral de los Tigres del Norte en exclusiva, una entrevista con Oscar Lara. Pídemela a través del WhatsApp de La Comadre, 6671-880-985. Y dime, Elsa, pásame el video viral de esta noche. Con mucho gusto, comadre y compadre, te lo paso. Soy Elsa Soberanes y me escuchas en la hora de Jefes de Jefes en La Comadre 98.5 Puros Éxitos y en iHeartRadio.
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No pude enamorarme más. Lo que estabas disfrutando aquí en la hora de jefes de jefes en su casa, La Comadre 98.5 puros éxitos. Yo soy Elsa Soberanes y también me sintonizas en la web por iHeartRadio. No pude enamorarme más, comadre y compadre. Rolita, que pertenece al álbum de los Tigres del Norte de Unidos para Siempre y salió por allá de 1996. Por acá tengo los saluditos pendientes de esta noche a los fans número uno, a los fans number one de los Tigres del Norte. ¿Qué hace mi compadre Alfredo, que me escucha desde las quintas? Mi compadre Alfredo anda chambeando, me pone por acá. Mi compadre Karen también por acá nos anda sintonizando. Fernando, mi coma Heidi y también, ay no, mi compadre Jesús Adán, que no se raja, y Sheila, que me pone Elsa. Ponme Bohemio de Afición, comadre, parece que sabe, ve nomás con lo que vamos a cerrar esta noche la obra de Jefes de Jefes. Bohemio de Afición es con lo que cierro la obra de Jefes de Jefes. Quédate conmigo, comadre y compadre, que ya vienen las noches porno. Por 98.5 La Comadre, puros éxitos y en iHeartRadio. ¡Suele!

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8 de la noche ya aquí en la ciudad de Culiacán, Sinaloa. Yo soy Elsa Soberanes y bienvenidos, comadre y compadre, aquí a las noches porno por 98.5 La Comadre, puros éxitos, sonando también en internet por iHeartRadio.

0: ¿Qué onda perdida? De Grupo Firme. ¡Epa! Lo que estabas escuchando aquí en La Comadre, 98.5 puros éxitos. Yo soy Elsa Soberanes y también me escuchas en la web por iHeartRadio. ¿Y cómo andas, comadre y compadre? Bien proyectados, ¿verdad? Bien proyectados en este jueves. Yo quiero que sigas al cienazo, como no, cantando pura rolita llegadora. Y tengo una estación para ti que no te puedes perder, si te gustan este tipo de rolas para echarle limón a la herida. Tengo la estación de La Comadre pa' que duela, que es completamente gratis. Simplemente tienes que abrir la aplicación de iHeartRadio en tu tablet o teléfono y buscarnos como La Comadre pa' que duela. ¡Au! Danos play y listo, te van a salir puros temas del regional mexicano, justamente pa' que te proyectes, para que las cantes. ¡Epa! De esos que van directo al corazón, disponibles en La Comadre pa' que duela en iHeartRadio. Yo soy Elsa Soberanes y me escuchas en las noches porno por 98.5 La Comadre, puros éxitos, y en iHeartRadio. ¡Súbele!
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que con unas 20 citas pa' estar seguro. ¡Au! Pues que ando preguntando. Porque la chisma sigue en esta noche de jueves aquí en La Comadre, 98.5 puros éxitos. Yo soy Elsa Soberanes. Y también me escuchas en la web por iHeartRadio. Por acá estamos hablando de después de cuántas citas, comadre y compadre, ¿te parece bien formalizar una relación? ¡Au! Comunícate conmigo, escríbeme a través del WhatsApp de La Comadre en cabina, 6671-880-985. Por acá, mi compadre Adrián me pone: Elsa, con unas 20 citas para estar seguro. ¡Au! 20 citas para estar seguro, si quiere o no formalizar una relación. A ver, compadre, ¿por qué no se pone así de tiquismiquis para los besos? ¿Verdad que no? A la primera cita ya quiere besito.

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y ya casi nos dan las 9 de la noche aquí en la ciudad de Culiacán, Sinaloa. Yo soy Elsa Soberanes y me escuchas en La Comadre 98.5 puros éxitos y en iHeartRadio. Por acá andan con todo, ¿eh? Ay, no, qué barbaridad. Saludos por acá a mi compadre Alonso, que me pone Elsa. Manden un saludazo a la Betzabel. Andamos en la chamba, nos vieras, me pone bien encamotados trabajando en cocina y anda baile y baile la mujer con las canciones, me pone. ¡Ah! A la Betzabel no se le pasa ni una, compadre. Anda sola, sola. Saludos pues acá a mis compadres chambeadores Alonso, a Betzabel, que andan chambeando. Un saludazo también a todos mis compadres y comadres que me escuchan chambeando en el área de cocina. Como no, no cualquiera se echa esa chamba, ¿no? También saludazo por acá a mi compadre Brian y Montserrat, que me escuchan desde Montebello. ¡Ah! Un saludazo por allá a mi raza de Montebello, aquí en Culiacán, Sinaloa. Yo soy Elsa Soberanes y me escuchas en las noches porno por 98.5 La Comadre, puros éxitos, retumbando la bocina también por iHeartRadio.

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9 de la noche ya aquí en la ciudad de Culiacán, Sinaloa. Yo soy Elsa Soberanes. Y no te muevas, comadre y compadre, porque ya te tengo listo el mitote de la comadre. Y te lo estaré contando después de que escuches a mi Julián Álvarez con Regalo de Dios. Aquí por las noches porno por 98.5 La Comadre, puros éxitos. Sonando también en la web por iHeartRadio.

0: Y ahora sí te cuento el mitote de la comadre. Te cuento lo más nuevo, lo más reciente o icónico del mundo del regional mexicano aquí en La Comadre 98.5 puros éxitos. Yo soy Elsa Soberanes y también me escuchas en la web por iHeartRadio. Y el mitote de la comadre esta noche le toca a mi Jenny Rivera. Claro que sí, porque una leyenda nunca muere, comadre y compadre. En redes sociales se vuelve a hacer viral un video de la diva de la banda en donde llora por el público, ¿no? Porque estaban coreando la canción de Ya Lo Sé. ¡Ah! Y era un público bastante emocional, bastante proyectados, que ni mi comadre Jenny se pudo resistir y la verdad sí soltó las lágrimas, comadre y compadre. ¡Ay, qué chulada!, ¿no? Porque la neta, las canciones de la diva de la banda, la manera de interpretar de Jenny Rivera, no cualquiera, ¿eh? Y este videazo lo tienes que ver, pídemelo a través del Face. Me encuentras como Elsa Soberanes en La Comadre. Mándame tu inbox sin vergüenza y dime: Elsa, pásame el mitote de La Comadre de este jueves y yo te lo paso, ¿eh? Soy Elsa Soberanes y me escuchas aquí en Las Noches Porno por 98.5 La Comadre, puros éxitos sonando también en iHeartRadio.
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que si pa' la quinta ya la soportan, ya pa' toda la vida. ¡Ay, no, hombre! Porque la chisma sigue, mira, on fire. En esta noche aquí en La Comadre, 98.5 puros éxitos. Yo soy Elsa Soberanes y también me encuentras en la aplicación gratuita de iHeartRadio para que nos sintonices, estés donde estés. Estamos hablando de después de cuántas citas, comadre y compadre, acá entre nos. ¿Te parece bien formalizar una relación? Comunícate conmigo. Escríbeme a través del WhatsApp de La Comadre, 6671-880-985. Con mi comadre Rosita, me pone Elsa. Si para la tercera o quinta cita todavía me quiere ver y me soporta, ya, hay que formalizar, me pone ya para siempre. ¡Ah! Sí, comadre, como que uno dice, bebé, o sea, no es que uno finja, ¿no? Pero al principio uno es muy recatada, muy, ¡ay, no! Y ya para la tercera, quinta, saca los verdaderos colores uno, ¿verdad? Ahí sí te das cuenta si te quieren pa' largo. Yo soy Elsa Soberanes y me escuchas aquí en las noches porno por 98.5 La Comadre, puros éxitos, sonando también en iHeartRadio.

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Y así nomás quedó. Uy, ¿por qué arrastramos con todo platicando, chismeando, mitoteando, vivoreando, cómo no? En esta noche de jueves 14 de mayo, yo soy Elsa Soberanes y muchas gracias, comadre y compadre, por comunicarte, por enviarme tu audio por iHeart Radio, tu mensaje a través del WhatsApp de la comadre, porque chismeamos de después de cuántas citas te parece bien formalizar una relación. Y aquí va todo, Compadres que decían, Elsa la primera, lo que vamos. Otras comadres que decían, Elsa después del primer beso, a ver qué onda. ¡Ay! Muchas gracias por comunicarte, porque la chisma estuvo sabrosa 10 de 10, pero llegó momento de despedirme y despedirme con todo. Yo soy Elsa Soberanes y me escuchaste aquí las noches porno por 98.5 La Comadre, puros éxitos sonando también en línea por iHeartRadio. Muy buenas noches, hasta mañana. Mañana viernes Suki, nos sintonizamos en punto de las 6 de la tarde a 10 de la noche con un nuevo chisme, un nuevo tema. Y por las mañanas te recuerdo que escuchas el Morning Show con Luisón Castellón de 6 a 10 de la mañana y tampoco te lo puedes perder. Yo soy Elsa Soberanes y te recuerdo que aquí en La Comadre la música nunca termina. Muy buenas noches, hasta mañana.

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1: ¡Vámonos, muchachos!

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¡Ándese, comare! ¡Andamos ready! Lo nuevecito de los Tucanes por acá en la comare 98.5 por los éxitos. Con tu compadrito Luisón Gastelum, descarga la aplicación de iHeartRadio y chécate todo el contenido que tenemos ahí para ti. Oye, comadrito, buenos días, ya estamos a viernes. ¡Quincena! ¡Día del maestro! Y del maestro. Sí, porque no es la misma. Una cosa es el maestro y otra cosa es el maestro. Oye, manda a felicitar a tu maestro favorito. Querida maestra, yo también con usted. ¡Qué buena rola! Voy a buscar a ver si la tengo. ¡Estás en el Morning Show! Voy a con música con Edwin Luna y la Tracalosa de Monterrey. Se llama Borracho de Amor. Soy tu compañero Luisón Gastelum. Muy buenos días.

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1: ¿Qué prefieren, un saco de sal o un saco de frijoles? Oye, compadre, buenos días. 6:16 a.m. Aquí Benito en la Comare 98.5 puros éxitos. Porque puede ser también saco de garbanzos, ¿no? De quelites. Oye, Comare, buenos días. 6:16 a.m. Lo que te acabo de poner a cargo de Mar Solís con el tema de
0: 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Con tu compadrito Luisón Castellón.
1: Dice por acá mi compadre Kiki, buenos días, compa Luisón, un saludote a mi esposa María. Mándale saludos que hoy cumplimos 27 años de casados.
2: ¡Wow!
1: ¡Órale, güey! Cuando se cumplen años de casados, ¿a quién se le debe de felicitar más? ¿A la mujer por aguantar al marido o al marido por aguantar a la mujer? Ya sé lo que van a decir. A ver. Pero coméntenlo. ¡Coméntalo! Y gracias por aguantarme tantos años. No, hombre, compadre. Es un placer aguantarlo usted. Usted es el hombre de la casa. Usted es el rey. Aunque diga lo contrario. Dice Claudia Rubio. Un saludo para mi amorcito Abraham y para mí porque soy maestra. ¡Que se note la quincena! Oiga, aparte de las utilidades, ¿cómo les va con eso, eh? Ya les repartieron las utilidades. Tengo camaradas que ya se las dieron y ya se las gastaron. Para andar en los vicios. Vicios malditos. Oye, comadre, buenos días. 6:18 a.m. Soy tu compadrito Luisón. Estás en el Morning Show. Mándame tu mensaje a través del WhatsApp 6671-880-985. Muy buenos días.
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0: ¡Ole, comadre! Ya son las 6:00 a.m. con 28 minutitos. Aquí merito en la comadre con tu compadrito Luisón. Oye, comadre, buenos días. 6:00 a.m., 28 minutitos. Saludos y felicitaciones a todas las maestras y maestros. Saludo para mi compadre Chino. Dice un saludo para la estética canina. Saludotes, carnal. Dice mi compa Kiki. Espero mi esposa piense lo mismo que dijiste. No, pues eso depende de ti, güey. Porque yo te estoy echando porras a ti, de que tú eres el hombre, tú eres el rey de la casa, pero si haces todo lo contrario, pues claramente va a pensar todo lo contrario. No porque lo pienses, sino porque tú lo haces. Entonces hay que entender que nosotros somos responsables de nosotros mismos y de lo que hacemos. ¿Todo bien en casa, Luisón? Tengo saludos, dice por acá mi compadre Chino. Gracias, dice Luisón. Un saludo para el Tetey, que ahora sí se quedó dormido.
1: ¡Levántate!
0: Ah, hombre, ese Tetey ni se baña, hombre. Ni se baña. Mira, yo al Tetey no le voy a mandar mensaje hasta que me digan que se baña en la mañana. Si no se baña en la mañana, yo no quiero saber nada del Tetey. Ay, comadre, mándame tu mensaje a través del WhatsApp de la comadre, 6671-880-985. A continuación te tengo listo y preparado el rapidín del día de hoy. Oye, pues dice que estaban dos impresoras platicando. Y le dice una impresora a la otra impresora.
2: Oye, ¿qué? ¿Esa hoja es mía? ¿Esa hoja es tuya? ¿O es mi impresión?

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1: Para Irahuato.
2: O sea, están dormidos los plebes, pero todos los días. Dice, buenos días, Luisón, manda el saludo al Tete y una liviana a la Concha.
3: ¡Ay, liviana la Concha!
2: Viene feliz porque hoy no tiene clases. Lo va a cuidar su abuelita. Ánimo, bonito viernes de quincena. A ver cuándo nos da su papá. Bueno, si tienes un hijo, seguramente pues ya te dio. No, digo, ya te dio un hijo. Ya te dio un hijo. ¿Quieres más? Bueno, todo quieren ustedes. Aparte que uno les da la dicha de tener hijos. ¿Quieren que uno los mantenga? Oígame, no. Todo quieren. 6:42 a.m. Estás en el Morning Show. Muy buenos días.
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¡Qué ole, comadre! ¡Buenos días! Oye, ya son las 6 de la mañana con 53 minutitos. Estás en La Comadre 98.5 Puros Éxitos con tu compadrito Luisón Gastelum. Lo que te acabo de poner a cargo de Junior H y Gael Valenzuela con el tema de mis llamadas. Aquí merito en el Morning Show, comadrita. Muy, pero muy buenos días. Oye, comadre. Fíjate que más adelante, en por si tenías al pendiente, te voy a platicar de cómo una farmacia muy conocida en México te está regalando 800 pesos. ¡Wow! Si tú le presentas algo. ¿De qué se trata? Bueno, pues más al ratito te voy a platicar, ¿eh? 7:15 de la mañana, quédate conmigo, comadre, porque te voy a platicar qué es lo... Esta farmacia te está dando 800 pesos si tú llevas algo. El que no aguante la ansiedad puede buscarla en internet o me esperas a las 7:15 y aquí te doy los detalles. 6 de la mañana, 54 minutos, estás en el Morning Show con tu compadrito Luisón. Muy buenos días.

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2: ¡Qué ómole, comadre! ¡Buenos días! Oye, son las 7:02 a.m. En La Comadre 98.5 para éxitos con tu compadrito Luisón Gastelum. Oye, comadre, un saludo para toda mi gente, para todos los maestros y maestras. Hoy en su día, viernes 15 de mayo. Hoy. Tengo saluditos. Oye, muy pendientes, porque más adelante, en por si tenías el pendiente, te voy a platicar de una farmacia que te estará dando 800 pesos si tú les llevas algo. ¿De qué se trata? Yo aquí te voy a decir. Nomás que no voy a decir marcas, ¿no? Porque luego... ¡Ey, Luisón! ¡Está diciendo marca, güey! ¡Lo vamos a cobrar! Oye, comare, también te tengo rolas a cargo de Remy Valenzuela, la arrolladora Man de Limón, Cristian Nodal, Boya Música, con Fuerza Regida de Grupo Frontera. El tema lleva por nombre Me Jalo. 7:03 a.m. Estás en el Morning Show. Muy buenos días.

0: ¡Qué óvole, comadre! ¡Buenos días! Son las 7 de la mañana con 20 minutos. Aquí, merito, en la comadre 98.5. ¡Puros éxitos! Oye, comadre, lo que te acabo de poner, lo nuevecito por acá en la comadre, la auténtica de Jerez, con el tema de Insuperable. Tengo mensajitos, dice, buenos días, felicita al maestro Lalito, aquí escuchando en el rancho mis dos animales, gracias. Dice, Luisón, si llevamos una enfermedad, compa Luisón. No. Luisón, manda una liviana de coche para mi hija Jimena y Luciana, que se vienen durmiendo rumbo con la abuela. A continuación te tengo, por si tenías el pendiente. Pues mira, comadre, hay una farmacia muy conocida aquí en México por vender productos que son similares, ¿no? Voy a tratar de hablar lo más indirectamente posible para que no me liguen con que esto es una promoción, porque es algo curioso. Pues bueno, esta farmacia en particular está regalando dinero a quienes se tatúen a la mascota de esa farmacia. Oye, pues así como lo escuchas, si tú llevas un tatuaje a esas farmacias conocidas, podrás recibir 800 pesos en efectivo. Y es que el director, bueno, el CEO de la empresa, se tatuó. Y a partir del 1 de junio es esta promoción. Es una promoción que va a estar limitada a 10,000 personas. Y de acuerdo con el anuncio, este beneficio estará disponible únicamente para las primeras 10,000 personas que participen y cumplan con los requisitos establecidos por la empresa. Aún no se han revelado todos los detalles de cómo va a estar operando esta promoción. La compañía adelantó que los términos y condiciones podrán consultarse directamente en la página oficial de esta farmacia. Porque sí, ok, para que no haya sesgos, pues no. Me imagino que va a haber reglas con respecto a el tamaño del tatuaje, que se note el tatuaje, en qué partes vas a traer el tatuaje, que sea permanente o no. Pero a partir del 1 de junio, si tú llevas un tatuaje a estas farmacias, con las reglas que ellos te digan, te van a regalar 800 pesos. No es la primera vez que se hace este tipo de promociones. Creo que ya anteriormente ya lo había hecho una pizzería. Si llevabas el tatuaje, pero ellos creo que te regalaban pizza de por vida, güey. ¡Wow! Sí, pues ni modo que digan ellos, no, pues te voy a regalar paracetamol de por vida. Pues paso, voy al seguro, ¿no? ¡Ah! ¿Un tal? Te van a pegar.
1: ¿Te van a pegar?
0: ¿Ya qué? Soy tu compañero Luisón, 723, buenos días.
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1: Oye, compadre, buenos días. 7:36 a.m. Saludotes para todas las maestras, para todos los maestros hoy en su día. Buenas, qué bonito. Saludos, saludos para mi mamá, para la profesora Adelina Ponce. Para mi carnal, el Puños. Emanuel Gastelum, profesora. Profesores. Para la profesora Catalina. Para la tía, también profesora. Conchita, la tía Conchita. ¡Saludos, tía! Oye, tú también mándale saludos a tu profesor, a tu profesora favorita, a través del WhatsApp de la comadre, al 6671-880-985. Buenos días, Luisón. Un qué pasó, aliviana la concha para Karina. Felicítame a todas las maestras de las primarias, estás de parte de Renata, una aliviana la concha. Salón para, dice, buenos días, manda una liviana a la concha para Eric Ricardo que va rumbo con su abuela, bien emocionado, dice.
2: ¡Aliviana la concha!
1: Saludos, Saludos, Luisón, a los de Call Center. Culiacán, al Edgar, que es el más guapo.
0: ¡Ay, es el más guapo de todos!
2: ¡Banana, sigue!
1: Oye, me hace falta aquí el truzas, cómprate, ¿verdad?
3: Hey, ¿qué pasó?
1: ¡Truzas, cómprate! 7:37 a.m. A continuación te tengo listo y preparado el rapidín para niños del día de hoy. Oye, pues dice que estaba bebé Frijolito platicando con su papá Frijolito. Y el bebé Frijolito le pregunta a su papá Frijolito.
0: Oye, papá.
4: ¿Qué pasó, hijo?
0: Oye, papá Frijolito, ¿a qué venimos al mundo?
4: Mira, hijo Frijolito, nosotros venimos al mundo a que nos coman.
0: ¡Ah! ¿Y si no nos comen?
4: Bueno, pues, si no nos comen, pues no hay pedo.

0: ¿Sabes qué le hace falta a Culiacán? ¿Sabes qué le hace falta a Culiacán? Una competencia de esas que se hacían antes, güey. ¿Te acuerdas la competencia de balsas? No sé, o sea, de ese tipo de competencias donde uno hacía equipos, hacía equipo con los de la cuadra, con los de la escuela, con... pues hacías equipo, güey, con tu familia. Esa competencia de las balsas, la neta, estaba bien chila. Yo nunca participé, ni tampoco fui a la competencia, ¿no? Porque estaba muy plebe, la neta. Me quedaba muy lejos, no había camión. Pero los que iban o los que me han platicado eran, no, otro rollo. Ahorita estoy viendo una competencia que arman con unos carritos hechos por las personas. No, hombre, sí. Y se agarra con... ese tipo de competencias así donde nos involucren a todos, donde jueguemos, nos divertamos. Y ponernos de acuerdo entre nosotros. Eso es lo bonito. Luisón, pásame el audio de la Liviana la Concha.
1: ¡Liviana la Concha!
0: No tengo el audio para compartirlo. La única manera de lo que puedo compartir es ponértelo. Buenos días, Luisón. Es más, mira, es que el tema de compartir los audios, porque luego se los comparto y ya no me van a necesitar. O sea, es una de las pocas cosas por las que me escuchan, ¿no? O sea, se los mando y pues no, o sea. Oye, ¿me voy a quedar sin chamba? Pues no. Luisón, una Liviana la Concha para mi esposo José Luis. Un saludo muy cordial y muchos besos a la maestra Erika de segundo B de la primaria Álvaro Obregón. Y saludos a todas las maestras hoy en su día especial, a las de la primaria Álvaro Obregón, que las apapachen y consientan. Muchas bendiciones. Saludos, Luisón, buenos días, aquí venimos rumbo al trabajo. Saludos para Ana y Antonieta, que estamos escuchándote siempre aquí en el carro. Y saludos para el Instituto Sinaloense de la Cultura, saludos. Dice, buenos días, balsas no se puede, nos comen los cocodrilos, a lo mejor los papalotes.

0: ¿te acuerdas del concurso de papalotes? Sí, ese estaba chilo también. Buenos días, Luisón. Saludos de parte del Giripollo. ¡Pocó! 7:47 a.m. Muy buenos días.
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0: ¿Qué hubo, Le Comare? Buenos días, ya son las 7 de la mañana con 56 minutitos aquí merito en La Comare, 98.5 por ese éxito, lo que te acabo de poner a cargo de Los Ángeles Azules y Melissa Robles, mi nuevo trauma. Tengo saludos, buenos días, un cordial saludo para Ulises y Galilea que van de tour por la región del Ébora, como cada 15 días, bien felipes. Buenos días, Luisón. ¿Podrías ponerme el audio de Ey, ¿qué pasó?
1: Ey, ¿qué pasó?
0: ¿Se acuerdan cuando ponían la Expo Educa en la isla? ¿O cuando se ponía la verbena en donde es Forum? Saludos, buen día. Sí, sí me acuerdo. De Forja, ¿se acuerdan de Forja? Una libera de concha para Fernando Pérez, que va con su nana porque no tuvo clases, que va dormido. Felicitaciones. Hola, Luisón. Felicitaciones a todos los maestros. Excelente idea para toda la raza, La Comadre. Buenos días, Luisón. ¿Puedes mandar un Ey, ¿qué pasó? Para Emilio y Rafael Castro que van rumbo al trabajo.
1: Ey, ¿qué pasó?
0: ¡Voy a música, comadre!

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4: ¡Qué ole, comadre! Buenos días, oye, ya son las 8 de la mañana con un minutito. Viernes 15 de mayo. ¡Quincena! Oye, comadrita, quédate conmigo porque te tengo muy buenas rolitas a cargo de La Arrolladora, Duelo, Conjunto Primavera, Grupo Firme, Gerardo Coronel y muchas muy buenas rolas más. Descarga la aplicación de iHeart Radio, comadrita. Voy a música con Javi y Grupo Frontera, no capea. Regreso con la reflexión del día de hoy. Muy buenos días.

0: Muy buenos días, comarita. Yo soy tu comparito Luisón Gastelum. Estás en La Comadre 98.5 Puros Éxitos. Y a continuación te tengo lista y preparada la reflexión del día de hoy. La recuperación lleva tiempo. Ten paciencia. Sanar no es cerrar los ojos una noche y despertar como si nada hubiera pasado. Sanar toma tiempo. Duele. Cansa. Confunde. A veces parece que avanzas y de pronto vuelves a sentir el mismo peso en el pecho. Pero eso no significa que estás fallando. Significa que estás en proceso. La recuperación no siempre se ve bonita. A veces es levantarte sin ganas. Comer aunque no tengas apetito. Dormir aunque tu mente no se calle. Volver a confiar después de una traición. Volver a sonreír después de una pérdida. Volver a intentarlo después de haberte roto por dentro. Y la verdad es cruda. Nadie se reconstruye de un día para otro. Las heridas profundas no sanan con frases bonitas, no desaparecen porque otros te digan, ya supéralo, no se borran solo porque el mundo tenga prisa. Cada persona tiene su ritmo, cada dolor tiene su proceso, cada corazón necesita su propio tiempo para volver a sentirse seguro. No te castigues por ir lento. No te compares con quienes parecen estar bien. No te obligues a fingir fuerza cuando todavía estás aprendiendo a respirar sin dolor. Ten paciencia contigo. Estás haciendo lo que puedes con lo que te queda. Y eso también es valentía. Un día mirarás atrás y entenderás que no estás detenido. Estabas sanando en silencio. Estabas juntando pedazos. Estabas aprendiendo a vivir con una versión nueva de ti. La recuperación lleva tiempo. Ten paciencia. Lo que hoy duele, mañana se convertirá en fuerza. Yo soy tu comparito Luisón Gastelum. Estás en La Comadre 98.5 Puros Éxitos. Si deseas que comparta esta reflexión contigo, pídemela a través del WhatsApp de La Comadre 6671-880-985. 822. Muy buenos días.
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0: ¿Qué hubo, Lecomare? Buenos días, son las 8:32 aquí merito en La Comare 98.5 por los éxitos. Con tu comparito Luisón Gastelum. 8:33. Oye, ¿te perdiste la reflexión del día de hoy? Pídamela y te la comparto con mucho gusto. Dice por acá, saludos a mi compadre Beto. Gracias, dice Karen. ¿Qué rollo? Buenos días. ¿Qué rollo? Saludotes, dice, saludos a mí. Saludos. 8:33. Oye, comare, lo que te acabo de poner a cargo de Eder Muñoz con el tema de Lejos Estamos Mejor, y a continuación te tengo listo y preparado el rapidín del día de hoy. Oye, pues dice que era un ratoncito que venía de trabajar, llegó a su casa, se tomó un vaso de agua, subió a la habitación, y ahí en la habitación donde está la cama estaba su mujer ratoncita, y alrededor de la cama había muchas ratoneras. Había muchas trampas para ratones. Y le dice el ratoncito a la ratoncita:
1: ¿qué pasó, mi amor? Esta noche tampoco, ¿verdad, amorcito?
0: ¡Ah! Le puso ratones.

¿Qué hubo, le comare? Ya son las 8:40 aquí merito. En la comare 98.5 para éxitos con tu comparito Luisón Gastelum. Descarga la aplicación de iHeart Radio y chécate todo el contenido que tenemos ahí para ti, comarita. Recuerda, mándame tu mensaje a través de el WhatsApp de la comare. Te repito, el número 6671-880-985. Tengo saludotes por acá. Buenos días, Luisón. ¿Me puedes mandar la reflexión del día de hoy? Claro que sí. Saludotes. Saludos para Patty, que ya le mandamos la reflexión. Y tengo saludotes. Recuerda, sigue mandando saludos a tus maestros favoritos para mandarles su felicitación. Para mandarles su felicitación el día del maestro, tengo una felicitación de parte de mi mamá, que quiere

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¿Qué huele? Tú bien estás bien. ¿Qué huele? Oye, lo que te acabo de poner a cargo de Cristian Nodal y la banda MS con el tema de la sinvergüenza. Tengo saludos, dice por acá. Hola Luisón, buenos días. Mándale un saludo a mi hermana Patty, que está cumpliendo años. Todas las mañanas que voy al trabajo, voy escuchando tu estación. Muchas felicidades, Patty. Dice Carmen, hola Luisón, buenos días. Quiero mandar un saludo a todos los maestros, pero más a mi hijo, es maestro Jorge Antonio García. Dice Luisón, oye Luis, yo soy maestra, o sea, estudié, pero no trabajo de eso, entonces no eres maestra. Pues no. O sea, estudiaste eso, pero no lo eres. Buenos días, Luisón, me podrías enviar la reflexión. Muchísimas gracias y que tengas un excelente fin de semana. Saludos, gracias. Tengo por acá, saludotes. Mándale saludos a Aljera Ramos. Saludos, saludotes, Dice, buenos días, Luisón, pásame la reflexión. Buen día, claro que sí, buenos días. Un saludo muy especial para mi mami, que hoy está de cumpleaños, que la amo mucho. ¡Voy a música! Con tu compadrito, el Luisón García.

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2: ¡Qué óvole, comadre! Buenos días, comadita. Soy tu comparito Luisón Gastelum. ¿Estás en La Comadre 98.5 por los éxitos? Quédate conmigo porque en esta mañana te tengo rolitos a cargo de la banda Los Recoditos, Junior H, Pesado, Grupo Frontera, Bad Bunny, muchas muy buenas rolas más. Mándame tu mensaje desde tu WhatsApp al 6671-880-985. ¿Qué onda con la raza que dice?
3: Es que dices muy rápido el celular, güey.
2: 6671.
3: Lo hice muy rápido, güey.
2: 880.
3: Lo hice muy rápido, güey.
2: 985.
3: Que lo hice muy rápido, güey.
2: Vaya música con Cari León, El Amor de mi Herida. Buenos días, 9:02.

0: Ándese, comadre. Buenos días, 9 de la mañana, 17 minutos. Estás en la comadre 98.5 por los éxitos. Con tu compadrito Luisón Gastelum. Oye, dice por acá, buenos días Luisón, me pueden mandar saludos al Chapas, Omar, Manuel, Ramiro y Don Willy, que andan haciendo empanadas. Ay, me acabo de acordar un chiste. Compa Luisón, ya me estaba durmiendo de lo solo que está, pero con esta rola de los Tigres del Norte Calle 13 me activé otra vez. Buenos días Luisón, mándame la reflexión del día de hoy. Claro que sí, carnal. Dice, buenos días. El sábado mi hijo te envió unos saludos para que los pasaras en nota de voz. Aquí mi pregunta, ¿tienen que ser solo escritos? ¿Me puedes mandar la reflexión, por favor? De preferencia escritos, ¿eh? Dice, saludos, un paro, dile a la audiencia que haga el paro con un depósito para una caguama. Ya es viernes, dice, fíjate, ser alcohólico, ser borracho y no tener pal vicio. No, hombre, mi hijo. ¿Cómo le digo, compadre? No, hombre, compadre. Es que, ojo, te voy a decir algo. Si de por sí el alcoholismo y que sea viernes y esperar la caguama, pues cada quien, ¿no? Cada quien está viviendo su proceso. Cada quien, ¿no? Yo aquí no les voy a aventar sermón. No les voy a decir si está bien o está mal. Ustedes y en su salud y en su entorno lo entenderán. Hay gente que no lo entiende. Pero eso de que andes de vicioso, güey. Ya sea con el alcohol o con cualquier otra cosa. Y no tengas, o tengas que andar robando o mintiendo para aguantar esos vicios. Ahí sí, viejo, que ni pa' tu pro... Como el vato que no fuma, güey.
1: No, es que ya no fumo. Pásame un cigarro, güey. Es que no compro porque ya no fumo, pero regálame uno, ¿no?
0: Dice, Luisón, ¿me puedes agregar? Claro que sí, carnal. Aquí te agrego Ignacio Ramos, chachón, dice. Saludos. Dice, Luisón, buenos días. Oye, comadre, son las 9 de la mañana con 19 minutitos. Regreso con el rapidín del día de hoy. Muy buenos días.
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0: Oigan, cuando quieran que los agregue, pónganme nombre, ¿eh? Porque luego le ponen cada nombre al WhatsApp. Por ejemplo, aquí me dice Luisón, un saludo para Jesús que anda en el solazo trabajando. Agrégame, porfas. Y lo agrego, pero... mi chulo bello. ¡Ay, mi chulo bello! Así lo guardé. Saludo para el chulo bello. Compa Luisón, mándame un... ¿pero qué pasó? Aquí andamos en el jale.
1: Hey, ¿qué pasó?
0: Hey, ¿qué pasó? Saludo para Cecilia Soto de su hijo Joel Beltrán, que venda todo hoy en su negocio de tacos de guisos. ¡Ánimo! Sigue echándole ganas. Te quiero, madre. Vete a ayudarle, güey.
2: Sigue trabajando, mamá. Yo aquí voy a estar en la casa.
0: Saludos, dice Luisón. Eres un locutor fregón, dice. Agarramos cura con usted, viejo. Mándame la reflexión del día y un ¡ey, qué pasó! Para el Omar.
1: ¡Ey, qué pasó!
0: Y al Manuel, que no dé tantas vueltas a la cancha. Salud, compa Luisón. Mira, no, hazme un hijo, dice. No, hombre, compadre. Yo para allá no bateo. Luisón, favor de compartir reflexión. Claro que sí, dice Esperanza. Compa Luisón, te mandamos saludos de la tortillería de Alturas del Sur. Saludos, ¿eh? Saludotes, dice por acá, compa Luisón, lea el mensaje, está bien ondeado, ¿cuál, güey? Saludos, un paro de ir a la audiencia que haga el paro con un depósito para una caguama, ya es viernes, ya lo dije, güey, te regañé, que no andes pidiendo limosna para andarte, para andar borracho, güey, fíjate. Hace rato lo dije, lo vuelvo a repetir, eso de andar, de traer vicios y no tener para los vicios, se llama golletero, gaviotón, migajero, una nomás, dice una, mira, no hombre viejo, ¿qué te digo? Luisón, buenos días, pues mando un saludo a la cremería de acá del centro, saludos y un, ey, ¿qué pasó?
1: Ey, ¿qué pasó?
0: Saludos, buenos días Luisón, buenos días. Saludotes. Oye, comadre, tenemos activación para que te eches la vuelta. 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Échate la vuelta. Vámonos con el rapidín.

0: Dice que estaban unos compadres, ¿no? Y uno de ellos estaba todo golpeado. La pierna, el brazo fracturado, la cabeza vendada. Y lo ve su compadre y le dice... ¡Compadre!
1: ¡Ey! ¿Qué pasó, compadre?
0: ¡Compadre! ¿Qué le pasó? ¡Accidente de auto!
1: No... Olvido de aniversario, le dice.
0: Hoy no va con tu compadrito el Nissan Castellum para poder llegar a ti.
1: Tomara, buenos días, 9 de la mañana, 33 minutitos. Salud para todos los migajeros.

0: ¿Qué hubo, le comaré? Buenos días, oye, son las 9:40, dice... Lo que te acabo de poner a cargo de Natanael Cano, mi bello ángel. Dice, Luisón, hombre, dice, con la regañada de hace rato sentí vergüenza ajena. Qué bueno que no escuchó el discurso, capaz que se ofendió ese radioescucha.
1: ¡No!
0: Ay, compadre. Luisón, ¿puedes agregarme un... Ey, ¿qué pasó? Claro que sí.
2: Ey, ¿qué pasó?
0: Oiga, tengo el audio del qué pasó. Ese sí lo puedo compartir, ¿eh? Ayer me lo mandaron. Ese sí lo puedo compartir, el que lo quiera, pídamelo. Luisón, ¿me podrías poner una canción? ¿Qué canción? Luisón, mándale un saludo a los plebes de la Lombardo, que son choferes del Didi. Luisón, buenos días, agrega mi número, todos los días te escucho. Escucho tu programa, aquí te agrego, Aarón. Muchas gracias, carnal. Dice mi chulo bello.
1: Está bien, así guárdame. ¡Ay, mi chulo bello!
0: Oye, comadre, 9:40, estás en la comadre 98.5. 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Buenos días, 9:40.
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0: ¡Híjole, comare! Ya son las 9:57 a.m. Lo que te acabo de poner a cargo de Valentín Elizalde. Vete ya. Si no encuentras motivo, dice por acá Luisón. Buenos días, puedes poner la canción de fin de semana de Junior H. Déjate la busco y te la pongo. Hola Luisón, buenos días. ¿Qué tal? ¿Cómo estás? Un saludo para todos tus radioescuchas. Tienes el audio de... Ey, ¿qué pasó?
1: Ey, ¿qué pasó?
0: Sí, sí lo tengo. Que tengas un excelente día. A ver, aquí te lo mando de una vez. A ver, ¿dónde está? Descargas. Aquí debe aparecer. Espérame. Aunque no sale. Ahora. Oye, comadre, tú también mándame tu mensaje a través del WhatsApp de la comadre, 6671-880-985. Va a quedar pendiente el audio, fíjate, porque se trabó aquí la computadora. Hola, buenos días, Luisón. Agrégame, soy Kenia Beltrán. Aquí te guardo, Kenia. Buenos días, ¿me puedes compartir la reflexión, por favor? Sale, vale, saludos. Luisón, pon una rola de Chalino. Andas bien bélico, viejo. Luisón, te pasó mi saludo. Le puedes mandar un saludo al Didi, que anda de Didi de parte de su castigo de Dios. Ingazos. Oye, hay un dicho que dice así, ¿no? Que dice, Luisón, manda un saludo a Rodrigo y Miguel, que andan en la zona 11 de parte del Chiquitín Beltrán, que le den con todo y vamos con todas las canicas. Saludos. Mándame el audio de, hey, ¿qué pasó? Va a ser mañana, plebes, porque ahorita ya me voy y... La compu aquí no quiere jalar, fíjate, está bien raro. Bueno, pídemela mañana. Mañana te lo mando. Soy tu compadrito Luisón, te quedas con mi comadre Tanay. Hasta la próxima, vámonos.
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Son las 10 de la mañana con 8 minutos. Estás escuchando La Comadre 98.5 Puros Éxitos. Soy Tania Aguilar. Te voy a estar acompañando hasta las 2 de la tarde. ¡Feliz viernes! ¡Feliz día del maestro y la maestra! ¡Que la pasen bonito! Ya suena El Amor No Fue Pa' Mí. Es Grupo Firme. Aquí en La Comadre 98.5 Puros Éxitos.

0: dicen los Tucanes de Tijuana. Aquí en La Comadre 98.5, puros éxitos. ¡Qué buena rola, comadre! Hoy le vamos a dar todo porque, gracias a Dios, comadre, es viernes. ¡Hey! Y el puerco lo sabe. ¡Hey! ¡Que es quincena! ¡Hey! ¡Qué emoción! Oigan, pues feliz día del maestro, todos los maestros y maestros que nos están escuchando, jubilados, activos, los que están estudiando, que ya están a un brinco, comadre, que ya andan ahí en las aulas, ahí aguantando el plebero. ¡Ay, no, qué barbaridad! Oye, comadre, soy Tania Aguilar y, bueno, voy a estar contigo hasta las 10 del... ¡Hasta las 10! ¡Ay, ando bien ondeada! Es que amanecí acá en la cabina enseguida. Hasta las 2 de la tarde voy a andar aquí, comadre, ¡qué barbaridad! Oye, te recuerdo que en este momento... 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Vuelve en unos momentos, soy Tania Aguilar, estás en La Comadre 98.5, puros éxitos.
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0: No es por acá, dice Karin León, aquí en La Comadre, 98.5 puros éxitos. Son las 10 de la mañana ya con 38 minutos. ¿Qué dice la gente, comadre? 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Y bueno, muchísimo más. Saludos para el Kiki, que dice que ahí anda con todo. Dice, hola Dani, buenos días. Un saludo para mí, que soy un maestro del volante. Dice, ¡éale! Saludos a todos los maestros, a los maestros de la cuchara, de la pala, en la cocina. A todos los maestros habidos y por haber, ¿verdad? Pero en especial a las maestras y maestros, ¿eh? Que sigan teniendo un excelente fin de semana. Soy Dani Aguilar, estás escuchando La Comadre 98.5 puros éxitos. Y en línea nos escuchas a través de iHeartRadio. Desde cualquier dispositivo, tu tableta, celular o tu computadora. Son las 10 de la mañana con 39 minutos.
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0: Me derrito, son los dos carnales. Aquí en La Comadre 98.5, puros éxitos. Soy Tania Aguilar, sigo contigo hasta las 2 de la tarde. Buen fin de semana, comadre. Fíjate que los dos carnales, pues esta semana han reconocido de manera muy especial a, pues ese hombre, ¿no? Que les ha dado todo en esta vida, y principalmente eso, además de todo su apoyo incondicional en su carrera musical. Mi jefe, mi mejor amigo, y han compartido por ahí unas, pues, momentos, ¿no? Donde están comiendo en familia, donde están en presentaciones, donde ha estado en el escenario. Feliz cumple, apá, dice, te amamos, viejón de oro. Dios te bendiga y te proteja siempre. Hace 3 días fue cumpleaños del papá de los dos carnales. Y bueno, tienen presentaciones. También compartieron una fotografía de ambos y dicen, ¿melón o con sandía? ¿Qué prefieren, comadre? ¿Melón o sandía, eh? ¿Qué tal? Hoy tienen presentación, nomás que no me sé bien el mitote todavía. Pero dicen, bendecido viernes, people, sean felices. Y luego la gente ya le empezó a comentar, aquí nos vemos, San Juan de los Lagos. Ah, muy bien, ahí le ponen saludos y toda la cosa. Aquí nos vemos, padrino. Vamos a continuar con más, viene mi band del mexicano, Ramito de Violetas. Quédate aquí en La Comadre.
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0: Madre, 98.5 puros éxitos, son las 11 de la mañana ya con 16 minutos. Ay, no, qué bárbaro la gente, comadre. No se aguantan, oye. Pues sigue habiendo mitote, ¿no? Pero acá vamos a mandarle saludos a la gente que se anda reportando por acá en el WhatsApp de cabina 6671-880-985. Irá, borraron el mensaje. Pero de todas maneras, saludos para el compa Willy, Omar, Chiapas, Alejandro, Daniel y al jefe René. De un negocio o de qué es, que tengan bonito día, alivian a la concha, dicen, alivian a la concha, eso era para Luisón. Sí, yo creo que ese mensaje es que mandaron otro, pero lo eliminaron, comadre, para que lo borren, si uno quiere enterarse de todo el mitote. Saludos a toda la gente que ahorita anda chambeando también. Oye, qué calor, ¿no? Hidrátense, comadre, no se les vaya el rollo, no se les vaya la onda, porque de plano ahorita uno sale y si te caes, si te desmayas en cualquier rato, si duras mucho tiempo por ahí, y más como está la ciudad ahorita, que entre no hay tanto tráfico como otros días, ¿no? Porque pues es día del maestro, no hubo tanto movimiento con las criaturas, pero de todas maneras, es quincena, comadre, los maestros traen bono, quieren gastarse el dinero, ¡ah! Y uno también, ¿verdad, comadre? Pues ya cayó la quincena, ay, bendito sea Dios, comadre, ay, qué bueno, porque si no, ¿cómo le hace uno para mañana? Fin de semana, que se te cruce otro fin de semana y sin quincena. Ay, no, Diosito, ampáranos. Ampáranos, por favor. Ya a las 11 con 18 minutos estás en La Comadre 98.5. ¡Puros éxitos!
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0: Qué bárbaro, qué bárbaro. Hablando yo y con el micro cerrado. Acabas de escuchar a mi compa Chelio Sánchez con Alma Enamorada, aquí en La Comadre 98.5, puros éxitos. Ya sabes que en línea nos escuchas a través de la aplicación de iHeartRadio desde cualquier dispositivo, tu tableta celular o tu computadora, comadre. Tú sabes que en estos tiempos, pues, traemos como que mucho dolorcillo de cabeza, ¿verdad? Y precisamente, ¿cómo lo podemos aliviar? Nos preguntamos y pues en ocasiones decimos, ay, una pastillita y ya, ¿no? Pero sabes que hay maneras como que más sencilla, comadre. Por ejemplo, pues lo principal es que te hidrates, ¿verdad? Pero también, por ejemplo, un cafecito, un tecito te puede ayudar, ¿no? Aparte del paracetamol, que todo el mundo ya se la sabe, o el ibuprofeno, que pues dices, eso es más rápido. Pero pues tómate uno o dos vasos de agua, a veces el dolor se va con solo eso. También puedes utilizar, por ejemplo, compresas frías. Fría o caliente, ya dependerá. Por ejemplo, puedes poner para tensional, paño tibio en el cuello o en la nuca y hombros por 15 minutos. Si es por migraña, una bolsa fría en la frente, en sienes, por 15 minutos. Y bueno, también algo que te puede ayudar es que apague las luces. Aléjate de pantallas 10 minutos. La luz azul empeora las migrañas. Y también te puedes dar un masaje con presión. Presiona con el pulgar en el punto entre tus cejas, las sienes y la base del cráneo por 30 segundos cada uno, comadre. Que no te gane el dolor de cabeza. Tu remedio la 100 caliente, comadre. Vamos a seguir con más 11 de la mañana con 41 minutos. Estás en La Comadre 98.5, puros éxitos.
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Alfredo Olivas, el paciente, aquí en La Comadre 98.5, puros éxitos. Estamos en iHeartRadio desde cualquier dispositivo. Soy Tanilla Aguilar y te acompaño desde las 2 de la tarde. Comadre, no sé si tú ya sepas esto, pero justo este tema, pues, este tema nació de un atentado que sufrió Alfredo Olivas. Obviamente fue en el 2015 y obviamente sobrevivió. Esto sucedió por allá en Chihuahua. Pero quiero contarte algo más interesante. Él escribió su primer corrido titulado El Patroncito a los 9 años de edad. Se le conoce como El Patroncito por su canción homónima y su primer álbum solista, lanzada en el 2011. Se dice que ha compuesto en realidad más de 1000 canciones, pero el tema Pongámonos de Acuerdo, que tú lo has escuchado con Julián Álvarez, pues es de él también. Él lo escribió. Vamos a continuar. Viene ya la mejor de todas. Es Banda El Recodo. Estás en La Comadre 98.5. Puros éxitos, 11 de la mañana con 56 minutos. Soy Tanilla Aguilar. Te acompaño hasta las 2 de la tarde.

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12 del día, 9 minutos, escuchas La Comadre 98.5, puros éxitos, ya suena mi enemigo el amor, es Pancho Barraza, soy Tania Aguilar, estás en La Comadre 98.5, puros éxitos.

0: Esta es la Comadre 98.5, puros éxitos. En línea estamos en iHeart Radio. Oye, acabas de escuchar El Amor de Su Vida de Grupo Frontera y Grupo Firme. Grupo Frontera, triste pero bien, abrón. Es hoy, andarán por allá en Oaxaca. Hoy, Día del Maestro, estarán por allá en el Auditorio Guelaguetza. Ay, comadre, qué ganas de andar por allá, ¿verdad? Y verá ¿cómo se llama? La Guelaguetza, pues algo así le llaman, ¿verdad? Un festival que se lleva a cabo por aquellos rumbes, muy bonito, donde bailan las mujeres con la piña en la cabeza y toda la cosa, y descalzos, comadre, que son cosas así bonitas, perronas, ¿no? Pues por allá andan los chicos de Grupo Frontera y toda la cosa, todo el albarato. Subieron por ahí también, un reel, comadre, dice, tiene fama de santa, pero yo hago que se aloque. Ay, no, y etiquetan a Salma Hayek, comadre, a Luis R. Conríquez y a Grupo Frontera. ¿De qué se trata ese alboroto, comadre, que no viste ese mitote? ¡Qué bárbaro!
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0: El Commander, soy de Rancho. Acabas de escuchar aquí la Comadre 98.5, puros éxitos. Ya a las 12 del día con 34 minutos, comadre. Como que ya empiezo a hacer hambre, ¿verdad? Les voy a decir la verdad, me siento desubicada en este momento. Como me levanté a las 4:30 de la mañana y estaba en la cabina aquí enseguida a las 6. Me siento como cuando, vas a decir que qué simple soy, como cuando viajas al antiguo continente, al viejo continente, y te regresas, que se te voltean los ojos. Así me siento ahorita, comadre. ¡Ay, no! ¿Qué dicen? Que si puede hacer un servicio. Ay, no, a ver, ahorita vamos a ver qué show. Buenas tardes, aquí escuchándolos, un saludo a mi tía Daisa Muñoz. Porfa, de parte de su sobrino favorito, el Héctor Manuel Monarres. Saludos a los maestros que trabajan y a los que no también. Por supuesto que sí. Saludos para todos, pues ya son maestros, ¿verdad? Hola, bonito fin de semana. Dice, hola chiquis, Ana, soy Taney, no soy la chiquis. Bonito fin de semana, saludos para todos los radioescuchas. Saludos para todos, de parte de Ana, que se la sigan pasando bonito. Ya saben que ustedes también se pueden reportar con nosotros al WhatsApp de cabina 6671-880-985.
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frase de Sergio Lizárraga, mi mayor anhelo. Acabas de escucharlo aquí en La Comadre 98.5, puros éxitos. Estamos en iHeartRadio. Oye, comadre, soy Tania Aguilar y me quedo contigo hasta las 2 de la tarde. Fíjate que, ¿te imaginas cómo sería el live action de Pollitos en Fuga? ya ubica la película, ¿no? Sí, ya sabes de qué te hablo. Pues fíjate que una gallinita se escapó de un tráiler pollero que circulaba, pues por ahí, ¿no? En un libramiento, te voy a decir, allá en Nuevo León, Te lo explico así brevemente. Resulta que, pues, iba el tráiler, tú sabes que llevan como dos remolques con jaulas lleno de pollos, gallinas, de lo que sea. Y de repente no falta uno que se escapó porque la jaulita ya no estaba funcionando bien. Pues, de que iba directo a pasar a otra vida, lo rescatan. Rescatan a esa gallinita o pollo, no sé qué era. Pero volvió a nacer. Se cayó del tráiler en esa autopista y un conductor dijo, parece, yo la voy a salvar, yo me la llevo para la casa. La gallinita se cayó y se quedó como quieta, ¿no? En medio de la calle. Venía un tráiler que casi le pasa por encima, pero el conductor que venía en el carril del medio le dijo, compa, espérese. Aquí me corresponde algo, es mío, yo llegué primero. Estaba en la calle, me lo llevo para la casa. Se llevó la gallina, No sé si era un trabajador como de una gacera, una cosa así, pero él también como que iba en un camión más o menos como de carga también. Entonces, gallinita, vámonos para la casa, dijo, a seguir poniendo huevos en la casa de esa persona que lo rescató o la rescató, Si era gallina, ¿no? Si era pollo, pues ahí ya no. Pero bueno, se salvó, la libró por una pluma. Ay, no, qué bárbaro. Ya suena cada quien. Grupo Firme y Maluma Baby. Estás en La Comadre 98.5, puros éxitos. Soy Tania Aguilar. Te sigo acompañando en este bonito viernes, comadre. Ay, yo me dio hambre. También traigo sed.

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1 de la tarde, 10 minutos. Estás en La Comadre 98.5, puros éxitos en línea. Estamos en iHeartRadio desde cualquier dispositivo, tableta, celular o tu computadora. Escuchas, no te contaron mal, es Cristian Nodal. ¿Qué pasó?

0: Es Karin León y Grupo Frontera aquí en la Comadre 98.5, puros éxitos. Que vuelva. Que se regrese por donde vino, comadre. Oye, comadre, pues que ya empezó a las 10 de la mañana de Hermosillo, dice. 11 de Ciudad de México empieza la venta de estas fechas. Y es que Karin León tiene nuevo repertorio, bueno, nuevas fechas para su tour México 2026. De Sonora para el Mundo, dice que el 16 de julio estará en Durango, en el Palenque, el 1 de agosto en Acapulco, el 30 de octubre en Querétaro, 5 de noviembre en Mexicali, 7 de noviembre Zacatecas, 14 de noviembre Veracruz, 27 de noviembre Oaxaca, 28 de noviembre en Villahermosa. Son nuevas fechas que acaba de agregar Karim León, por si quieres ir a verlo, comadre. Por si quieres, porque ya está a la venta todos los eventos que van a tener, que va a tener en este 2026. Seguimos con más música. Estás en la Comadre 98.5, puros éxitos.
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0: El Chapo de Sinaloa le hace falta un beso. Estás en la Comadre 98.5 por los éxitos. 1:37 PM, buen viernes, comadre. 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Te repito, el evento es este sábado 23 de mayo, estarán Freddy's, la explosiva sonora Dinamita y DJ Birdman, Vamos a seguir con más, estás en la comadre 98.5 puros éxitos.
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de servicios, el fantasma aquí en la comadre 98.5, puros éxitos, comadre. Me despido, ya pelo gallo para la capital del mundo, te vas a quedar con el Charlie Coronel. Luego viene la Elsa Soberanes, estará contigo. Mañana vuelvo de regreso a las 10 de la mañana, ¿eh? Ya a la 1:52, soy Tania Aguilar, estás escuchando la comadre 98.5, puros éxitos. Y te quedas con este temazo llegador. Oye, mañana voy a tener boletos para el cine, ¿eh? Alfredo Olivas, en definitiva.

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comadre y compadre. Hoy nomás ese cumbión, Los Ángeles Azules con Melissa Robles, Mi Nuevo Trauma. 2:13 y vamos a recordar al Vale Valentín Elizalde, se llama Ebrio de Amor. Y yo soy el compa Charlie Coronel aquí en la comadre 98.5, puros éxitos. Y sonamos en vivo, ya sabes, en internet por iHeartRadio. Buenas tardes y buen provecho. ¡Súbele!

0: Y son las 2 de la tarde con 19 aquí en la Comare 98.5 Puros Éxitos. Los Tucanes de Tijuana andamos ready, dice. Y parte de los estrenos que tiene para ti la Comare 98.5 Puros Éxitos. Y también sonando en vivo en internet de iHeartRadio. Por cierto, yo soy el compa Charlie Coronel. Ya es viernes, 40 grados la temperatura en Culiacán. Está fuerte el calorón. A cuidarnos, comare y compadre. Viernes 15 de mayo. Y rápidamente te platico de lo más viral de redes sociales. Resulta que un compadre se hizo bien viral, fíjate, porque ¿qué crees? Anda coleccionando guaraches, así como lo escuchas, y ya tiene 3,500 sandalias el compa ahí en su cuarto. Si quieres verlo de volada, te lo mando de las imágenes en el WhatsApp al 6671-880-985 pa que tú también lo cheques. Nada más escribe la palabra récord y te lo comparto, ¿sale, vale? Y yo soy el compa Charlie Coronel aquí en la Comare 98.5 Puros Éxitos. Si me escuchas en iHeartRadio, buenas tardes.
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3: Bueno, diga, ¿con quién tengo el gusto?
4: Hola,

0: con esto que se llama Entonces, ¿qué somos? 2:39 p.m. y yo soy el compa Charlie Coronel. Gracias por seguir escuchando La Comadre 98.5 puros éxitos. Y también en la app de iHeartRadio la puedes descargar gratis para que nos escuches en México o en los Estados Unidos. 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Mientras lo hace, yo sigo contigo aquí en La Comadre 98.5 puros éxitos. Yo soy el compa Charlie Coronel, buenas tardes.
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tarde con 55, ya 5 minutos para las 3. Y andas comiendo, buen provecho. Y soy el compa Charlie Coronel aquí en la Comadre 98.5 Puros Éxitos. Escuchamos Borracho de Amor de Edwin Luna y la Tracalosa de Monterrey. Y también sonamos en vivo en la aplicación de iHeartRadio en este viernes de quincena. Y el compa Charlie te hace esta pregunta para que me la respondas ahí en un audio cortito de 5 a 10 segundos en el WhatsApp al 6671-880-985 de volada, comadre y compadre, dime. O también lo puedes hacer en la app de iHeartRadio, pícale el micrófono blanco con rojo, aplástale y listo, puedes grabar. Y mencióname un antojo que se te da cuando es quincena. Manda el audio cortito, a lo mejor dices, compa Charlie, a mí se me tocó un raspado de fresa, de vainilla, de ciruela. O por qué no, no hombre, compa Charlie, pues unos esquites, ¿verdad? Con crema y queso, con pura mayonesa. A ver, platícame un antojo que se te dé en las quincenas, en la quincena esta y en este momento. Y mientras me dicen, nos vamos con la arrolladora Pan de Limón, se llama Llamada de mi Ex, y súbele aquí a la Comadre 98.5 Puros Éxitos sonando en iHeartRadio.

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Y menciona un antojo que se te dé cuando es quincena. Mándame audio de volada en el WhatsApp al 6671-880985 y te escucho. Joan Sebastián, Más Allá del Sol. Súbele a La Comadre 98.5, puros éxitos.

0: otra rodilla, qué bárbaro. Oye, escuchamos a Banda Los Sebastianes a través del vaso, 3:16 p.m. Aprovecha si estás comiendo, comadre y compadre. Yo soy el compa Charlie Coronel, aquí en la Comadre 98.5, puros éxitos, también en internet de iHeartRadio. Y tengo un saludo pendiente para mi compa Pablo, chofer del camión del sindicato, dice, de servicios de trabajadores, el Estase, ahí nos dice mi compadre. Y te ando preguntando en este momento, ¿cuál es ese antojo que tienes en la quincena? ¿De qué se te antoja comer? Mándame audio en el WhatsApp al 6671-880-985 o por la app de Ica Radio. Nada más le aplastas al micrófono. ¿Y qué dice mi compa Pablo?
1: Compa Charlie, hey. A mí se me antoja la quincena un pollito del guayabo.
0: ¿Ándese? ¿Qué gusto?
2: Un molcajete.
0: Un molcajete, dice la comadre Patricia Moreno. Ahí quedaron. ¿Y a ti, comadre y compadre, qué se te antoja comer en esta quincena o de qué traes antojo? ¿Sale, vale? Y súbele, yo soy el compa Charlie. Y recuerda, aquí en la comadre 98.5, puros éxitos, y sonamos en Ica Radio.
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0: 3 de la tarde con 36, ya en este viernes de quincena, 15 de mayo, el fantasma, se llama la lotería, esta rolona que escuchas aquí en La Comadre, 98.5 puros éxitos, y yo soy el compa Charlie Coronel, y recuerda que sonamos en vivo en la app de iHeartRadio, donde quiera que andes en este momento en México, o en los Estados Unidos, bájala gratis en tu celular o la tablet, ¿sale, vale? Oye, y te estoy preguntando para que me mandes audio directo en la app de iHeartRadio, pica la plasta en el micrófono blanco con rojo, o lo puedes hacer en el WhatsApp al 6671-880-985 y menciona algo que se te antoje de comer en esta quincena.
1: Compa Charlie, muy buenas tardes.
0: Buenas.
1: La verdad que siempre un coco con camarón se me antoja esas fechas. ¡Saludos!
0: ¡Saludos, compa Kiki!
2: Buenas tardes, compa Charlie.
0: Buenas tardes.
2: A mí lo que se me antoja en esta quincena es un coco bien helado.
0: ¡Ándese! Bonita tarde. Bonita tarde, Karina Guevara. Ahí está, un coco bien helado, dicen, y un coco con camarón. Así es que ahí te dejo, comadre y compadre conejo. Yo soy el compa Charlie Coronel aquí en La Comadre. 98.5 puros éxitos y también en iHeartRadio.
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faltan 10 minutos para las 4 de la tarde, que no se te vaya a hacer tarde, comadre y compadre. Y yo soy el compa Charlie Coronel, Junior H y Gael Valenzuela, se llama Mis Llamadas, como parte de los estrenos de la comadre 98.5 Puros Éxitos. Y también lo escuchaste también en internet en la app de iHeartRadio. Sale, vale. Oye, y rápidamente decirte, el compa Charlie por acá te dice, comadre y compadre, que vamos a despedir esta hora con Fuerza Régida y Grupo Frontera, Bebé Dame. También viene a continuación Fidel Rueda. Hoy nomás este temazo, y aunque te duela, solo eres para él. Ahorita lo vas a estar escuchando, sale, vale. Oye, a toda la raza que nos anda sintonizando, muchas gracias a mi compa Gabriel Beltrán, que anda en la trabajación bien entrado. También para Raquel Angulo, para Javier Mejía, para el compa Kiki, para Karina Guevara, para Patricia Moreno, para Fabiola. Ahí quedaron los saludazos, sale, vale. Oye, comadre y compadre, y si quieres saber qué andaba haciendo mi compadre Julián Álvarez, con quién lo cacharon bailando, ahorita te voy a decir en esas cosas que a lo mejor no sabíamos hace 5 minutos. Bueno, mejor dicho, qué dicen los artistas, ¿verdad? Así es que súbele. Yo soy el compa Charlie, aquí en la comadre 98.5 Puros Éxitos, y sonamos en iHeartRadio.

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0: Las 4 de la tarde con 10 minutos. Y si quieres mandarme foto de tu radio para ponerla aquí en el estado del WhatsApp, lo puedes hacer. Nada más envíala al 6671-880-985. ¡Sale, vale! Grupo Firme y Lenin Ramírez, yo ya no vuelvo contigo. ¡Súbele a la comadre 98.5 puros éxitos! Y escúchanos en iHeartRadio. Soy el compa Charlie Coronel.
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0: Regalo de Dios se llama este temazo que canta mi compa Julión Álvarez aquí en La Comadre 98.5. ¡Puros éxitos! Yo soy el compa Charlie Coronel. Gracias por escuchar La Comadre 98.5 Puros Éxitos, y también en internet de la aplicación de iHeartRadio. Descárgala gratis en el celular o en la tablet, comadre y compadre. ¡Sale, vale! Oye, y el compa Charlie te dice en este momento que... ¿qué andaba haciendo mi compa Julión Álvarez? Fíjate, te cuento de volada que él estuvo presentándose hace poquito allá en Hermosillo, Sonora, en un palenque, cuando de repente, comadre, pues una comadre en el palenque sacó una cartulina y le dice: Julión, el único deseo de mi abuelita de 86 años es que tú bailes con ella. ¿Cómo no?, dijo mi compa Julión, ahí voy. Y se metió entre la raza Julión y se puso a bailar con la señora, con la abuelita, imagínate. No, pues la señora bien emocionada. Si quieres ver el video, te lo mando en el WhatsApp al 6671-880-985. Nada más escribe la palabra Julión y listo. Y estás escuchando La Comadre 98.5 Puros Éxitos. Yo soy el compa Charlie Coronel y sonamos en iHeartRadio.
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0: Rolonas de mi compadre Edel Muñoz, chale, se llama. Aquí la escuchas en La Comadre 98.5, puros éxitos. Y gracias por seguir escuchando también en la aplicación de iHeartRadio, comadre y compadre. Son 4:38 y te saluda el compa Charlie Coronel. Y atención, comadre y compadre, porque recuerda agregar el WhatsApp de La Comadre. Una vez que lo agregues, mándanos una carita, un sticker para saber que nos agregaste y también nosotros guardarte como contacto, ¿sale, vale? Ahí te va el WhatsApp, 6671-880-985, 6671-880-985, ¿por qué? Porque el sábado 23 de mayo en Salón 53 estarán tocando en vivo los Freddys, para que cante todas esas rolonas del recuerdo y además para que pongas la bailada con la explosiva Sonora Dinamita en una tardeada baile. Recuerda, sábado 23 de mayo, Salón 53, los Freddys llegan a Culiacán y vamos a tener boletos, así es que muy pendientes, por eso te digo que guardes WhatsApp, porque lo vas a ocupar, ¿sale, vale? Y yo soy el compa Charlie, aquí en La Comadre 98.5, puros éxitos, y nos escuchas en iHeartRadio 439.
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¡Y un montón, hombre! Cada vez extraño más el Jackie y Grupo Firme. Pura rola llegadora, no te digo, se nota que viernes 15 de mayo, Agustín Lara, ¿verdad? Con la quincenona. Oye, y son 4 de la tarde con 54. Yo soy el compa Charlie Coronel aquí en la Comadre 98.5. Puros éxitos, gracias por seguirnos escuchando en internet por iHeartRadio. Y saludazos a la comadre Kareli que nos acaba de agregar aquí en el WhatsApp. También para Alondra, para el compa Javier Mejía, a Nancy Raquel, ahí quedaron los saludazos. Y si quieres agregar el WhatsApp de la comadre, lo puedes hacer al 6671-880-985. 6671-880-985. Y listones, también te mandamos tus saludazos, ¿sale, vale? Y atentos, porque en ese mismo WhatsApp estarás participando también, además de la aplicación de iHeartRadio, donde nos puedes mandar tu audio para que participes más adelante por boletos del cine en City Cinemas en la próxima hora voy a tener. Así es que rífatela, comadre y compadre. Y ahorita estando platicando cosas que no sabíamos hace 5 minutos aquí en la comadre 98.5, puros éxitos. Yo soy el compa Charlie Coronel y sonamos en iHeartRadio.

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